0: De vuelta, porque ya llegó la hora de darle ese último empujoncito al sabadito y acompañarlos en estas últimas horas. Si todavía estás en el negocio, va cerrando esas cortinas y vámonos a casita. Vámonos de fiesta esta noche. Vámonos de fiesta esta noche. Yo quisiera, qué barbaridad, pero aquí andamos trabajando. Eso sí, si estás en casita, te acompaño con la botana, con el cafecito, el pan, la cena y por supuesto la música de Super Estéreo. Familia bonita, disfrutar estas últimas horas al 100.5.
1: 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Las 6 con 14 minutos.

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7: Las 6:18.

estamos poniéndonos de moda porque Aitana y Adidas volvieron a ser de las suyas. ¿De qué se trata? Resulta que lanzaron una colección inspirada en su cuarto Azul World Tour, mezclando estilo deportivo de Adidas con el universo de Aitana, lazos, mariposas, estrellas y mucho, mucho azul como es Obi. Y ojo, porque hasta los clásicos Superstar 82 tienen una edición especial personalizada Obi de la cantante. Así que esto va a estar padrísimo. La colección ya está disponible desde el 26 de agosto.

0: así que queridos, a sacar el outfit porque hoy toca ponerse muy Aitana. Vámonos con la siguiente canción.
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2: Las 6:22.

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2: Sin embargo, cuando el pasado regresa para cobrar una vieja deuda y los secretos mejor guardados amenazan con salir a la luz, ambas deberán encarar de frente la fuerza de un antiguo poder. Con armonía de su hogar al borde del colapso, tendrán que unir sus fuerzas y desafiar las sombras para romper la oscura maldición ancestral que amenaza con desintegrar a su familia una vez por todas.
3: Just a little bit dramatic.
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2: Dirigida por Griffin, cuenta con un elenco de primer nivel encabezado por Sandra Bullock como Sally Owens y Nicole Kidman como Gillian. Si quieren conocer más detalles sobre estos y otros estrenos, ingresen a nuestro Instagram @epicson.mx o visiten nuestra página superestereo.fm. Nos vemos en la siguiente función.
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9: Las 6:27.

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3: Las 6:32.

0: a las 10 de la mañana tenemos las mañanitas y hoy mañana no va a ser la excepción. Aquí doki, así que vayan preparando esos saluditos, publiquen sus felicitaciones y sobre todo tengan un detalle lindo y especial con esas personas que tanto queremos, que los buenos momentos se disfrutan más cuando los compartimos. Exactamente, aquí en Super Estéreo 100.5, el playlist de tu vida, te acompaña Fabio Ortiz.
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2: Las 6:42.

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0: del chile en nogada, hablando de nuestras tradiciones, hablando de todo lo que se hace allá en Puebla. Les platico, cariños, que se hizo viral y les tengo que contar que andaba paseando por las calles de Puebla y algo que no puede creer, sí, sucedió. Varias personas fueron captadas cargando un chile en nogada gigantesco, pero gigante de verdad, ¿eh? O sea, no verías. Y claro, en plena temporada de fiestas patrias, pues eso luce muchísimo y nos da muchísimas ganas de estar obvio ahí. Y cuando decimos, ole, nos falta algo por celebrar, decimos, no, México se sale con las suyas y lo hace en grande. Por si algo sabemos, es hacer fiesta, celebrar y pasar de lo mejor. Así que ya saben, si salen por ahí a la calle y se encuentran un chile en nogada gigantesco, es porque están de celebración, porque estamos disfrutando y le deseamos también, Obi, la larga vida al chile en nogada y quien pueda, ay, que se lo coma, por favor, buen provechito, aquí disfrutando del playlist de tu vida.
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0: estamos llegando a nuestra última horita juntos, pero ¿qué cree? Viene cargada de info, recuerdos, canciones que nos hacen viajar en el tiempo. Así que yo les recomiendo que saquen bocina, les suba al volumen y hagamos todo lo posible para que este sabadito termine siendo inolvidable. Obi, los estamos animando para que nos escuchen por superestereo.fm y también por superestereo 100.5 FM, tanto la página como la aplicación. Se las encarga un montón y sigan con el playlist de tu vida.
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8: Las 7 con 17 minutos.

0: Pero espera. Resulta, ya regresó. Pero ahora viene en versión futurista. ¿Qué? El Tamagotchi Ring. Sí, queridos, ahora la mascotita virtual se lleva en el dedo como tipo anillo. Tiene pantalla a color, 30 personajes y hasta secretos que aparecen. Pues nos dan algunos tips para cuidar a nuestra mascota. Igualito que antes, pero ahora con más tecnología. Pues ahora se va a ver en Japón y las primeras unidades acá van a llegar hasta febrero del 2027. ¿Qué tal? ¿Les late? ¿No les late? ¿Ustedes se volverían a tener? A mí me trae muy buenos recuerdos. A mí sí me gustaría tener uno. Vamos a intentar conseguirlo. Esperemos que pronto ya lo tengamos por acá. Eso va a ser hasta el otro año. Claro está, pero de todos modos vamos a ponernos las pilas para tener uno y también para tener la oportunidad de que no fallezca en el intento, tanto el animalito como yo. Vámonos con la siguiente canción aquí en el playlist de tu vida. Estás con Fabio Ortiz.
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2: Las 7 con 28 minutos.

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1: Las 7:39.

Oye, entérense al 100.5 de lo que está pasando con Mattel, porque esta historia sí nos deja algo para pensar. Resulta que Mattel incluyó dentro de su colega fashionista una Barbie con síndrome de Down. Y para crearla, trabajaron de la mano con la Sociedad Nacional

0: de síndrome de Down buscando que la representación fuera súper respetuosa y también real. Y yo me quedé pensando, a ver, díganme ustedes, familia, qué importante es que los niños puedan verse reflejados, sentirse también incluidos y saber que hay un lugar para todos, porque lo hay. Porque al final, queridos, pues la diversidad no nos hace diferentes para alejarnos, al contrario, vamos a acercarnos más. Y me parece una extraordinaria idea que siempre Mattel, que siempre Barbie se estén animando a hacer cosas diferentes. Ahí los dejo reflexionando. Yo les pregunto nada más, ¿ustedes comprarían esta Barbie? Coméntenme por favor al WhatsApp 773-731-8839. Los escucho, los leo y los mando al aire.
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2: Las 7 con 43 minutos.

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0: 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Las 7.

0: ya nos vamos. Chau, chau. Colorín colorado, este cuento hasta aquí ha llegado. Hoy escribimos grandes momentos musicales cargados de chismes, paseos, información, tecnología y hasta de esos juguetes que nos marcaron la vida. Mil gracias por ser parte de Super 100.5, por registrarse en superestereo.fm, por sintonizarnos y sobre todo por acompañarnos en esta aventura sabatina. Me despido con mucho cariño de la alegría de Super Estéreo. ¿Quién es? Mi Ale en producción y de mi compañero Napoleón en controles. Hasta donde se encuentre, les mandamos habrá mucho cariño y besos tronados y trompudos. Y recuerden, mañana nos escuchamos a las 8 de la mañana aquí en el playlist de tu vida. Bye bye, soy Fabio Ortiz. Próxima.
1: 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Las 7 con 55 minutos.

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0: Las 8:01.

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7: Las 8 con 17 minutos.

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3: Las 8:32.

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1: Las 9:05.

0: Las 9 con 12 minutos. 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

si te cuento que una mujer murió hace más de 70 años, pero sus células siguen vivas? No en sentido poético, literalmente vivas. Multiplicándose en laboratorios de todo el mundo, ayudando a crear vacunas, combatir el cáncer y salvar millones de vidas. Se llamaba Henrietta Lacks. Era una mujer afroamericana, madre de 5 hijos, y nunca supo que su cuerpo cambiaría la historia de la medicina para siempre. En 1951, Henrietta llegó al hospital Johns Hopkins, en Baltimore, Estados Unidos. El único de la zona que atendía a personas afroamericanas.

0: mexicanas con un dolor terrible.
1: Le diagnosticaron cáncer de cuello uterino.
0: Antes de iniciar el tratamiento, un médico le extrajo células de su tumor sin que ella lo supiera y sin pedirle permiso. Esas células llegaron al laboratorio del doctor George Gay y ahí ocurrió algo que nadie había visto antes. En lugar de morir a los pocos días, como todas las células humanas cultivadas hasta entonces, las Henrietta seguían vivas y se multiplicaban sin parar. Las células ELA son inmortales porque provienen de un tumor de cáncer de cuello uterino muy agresivo que sufrió una combinación de mutaciones genéticas. Estas células superan el límite de envejecimiento biológico y se multiplican infinitamente en condiciones de laboratorio. Las llamamos células ELA por las dos primeras letras de su nombre y su apellido.
1: Son las primeras células humanas consideradas inmortales.
0: Se calcula que se han producido más de 50 toneladas de células ELA y han sido utilizadas en más de 100.000 estudios científicos en todo el planeta. Gracias a esas células, se desarrolló la vacuna contra la poliomielitis, se investigó el VIH,
1: se avanzó en tratamientos contra el cáncer de mama
0: y se probaron terapias durante la pandemia de COVID-19. También fueron clave para la vacuna contra el virus del papiloma humano. Pero esta historia tiene una sombra. Henrietta murió en octubre de 1951. A los 31 años. Nunca supo que le habían extraído células. Su familia vivió décadas en la pobreza, sin seguro médico, sin enterar de que el legado biológico de su madre circulaba por laboratorios de todo el mundo,
1: generando descubrimientos, premios y ganancias millonarias de las que ellos nunca vieron un centavo.
0: Su caso, atravesado por el racismo y la desigualdad de la época, abrió uno de los debates éticos más importantes de la medicina moderna. ¿A quién pertenecen las células de tu cuerpo una vez que salen de ti?
1: ¿Puede la ciencia avanzar a costa de la dignidad de una persona?
0: En 2021, la Organización Mundial de la Salud le dio a Henrietta un reconocimiento póstumo. Su hijo Lawrence, de 87 años, lo recibió rodeado de nietos y bisnietos. Henrietta no eligió ser inmortal, pero sus células, sin pedirle permiso, decidieron no morir. Y al hacerlo, le regalaron al mundo una herramienta que ha salvado millones de vidas. Su historia nos recuerda que detrás de cada gran avance científico siempre hay una persona y que la ciencia sin ética es una ciencia incompleta. Un guión de Leonardo Santiago con información del portal Ciencia UNAM. Les saluda Mónica Genis.
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5: Las 9 con 18 minutos.

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1: Las 9.
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1: Las 9.

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4: Las 9:32.

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5: Las 9:48.

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3: Las 10 con 17 minutos.

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3: Las 10 con 32 minutos.
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1: Las 10 con 44 minutos.
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4: Las 10 con 48 minutos.

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1: Las 10 con 54 minutos.

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1: Las 10 con 58 minutos.
2: ¿Qué? ¿Qué nos sucede, vida? ¿Qué?

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1: ¡Sí, señor!
2: Hoy.
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3: Olvídate del atún de todos los días. Para preparar el platillo sabio del mes, nos acompañaron Leos y Cha, que nos compartieron una receta ideal para variar el menú de la semana. Atún a la vizcaína.
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4: Bienvenidas y bienvenidos a Revista del Consumidor Radio. Yo soy Leos.
5: Yo soy Cha. Y hoy estamos aquí con todos ustedes para cocinar el platillo sabio de Profeco.
4: Les traemos una receta que combina sabores dulces, ácidos y saladitos. Atún a la vizcaína.
5: Tome nota. Para preparar nuestro platillo necesitaremos 5 latas de atún, ya sea en agua o aceite, pero bien drenadas. Medio kilogramo de jitomate, una cebolla, 2 dientes de ajo finamente picados, 3 papas medianas cocidas y cortadas en cubitos y media taza de puré de tomate.
4: También vamos a utilizar aceitunas verdes, alcaparras y chiles güeros en escabeche al gusto. Además, 3 cucharadas de aceite de oliva, 2 hojitas de laurel, sal, pimienta y un poquito de sazonador de hierbas a la italiana. Y si le quieren dar ese toquecito crujiente, 1/4 de taza de almendras fileteadas. ¿Vamos a la preparación?
5: Para iniciar, en una cacerola u olla grande calentamos nuestro aceite de oliva y sofreímos la cebolla junto con el ajo hasta que estén transparentes y bien doraditos. Después agregamos los jitomates cortados en cubos pequeños y salpimentados.
4: Añadimos el puré de tomate, agregamos un poquito de sal, el sazonador de hierbas al gusto y las hojas de laurel. Dejamos cocinar a fuego medio por unos 10 minutos hasta que el jitomate reduzca un poco.
5: Pasado este tiempo, agregamos las aceitunas sin hueso y las alcaparras. Y aquí va un paso que es opcional, pero que le da un toque muy rico, la verdad. Unas almendras fileteadas. Mezclamos todo muy bien y lo dejamos al fuego unos 5 minutitos más para que todos los sabores se integren a la perfección.
4: Ahora vamos a agregar la papa precocida para que termine de cocinarse con el calor del guiso. Después incorporamos el atún y lo mezclamos con muchísimo cuidado. El secreto aquí es hacerlo suavemente para que no se nos bata la papa ni se nos deshaga el atún.
5: Y para el toque final, sazonamos con sal y pimienta al gusto, pero mucho ojo aquí. Les vamos a pasar un tip muy importante. Recuerden que las aceitunas y las alcaparras ya son bastante saladas, así que prueben su guiso primero para que no se les vaya a pasar la mano con la sal.
4: Para cerrar vamos a agregar chiles güeros enteros al gusto. Y un secretito es que le podemos poner un chorrito del mismo vinagre con el que vienen los chiles, que le va a dar un poco de acidez muy característica y muy deliciosa. Tapamos después la olla y dejamos a fuego medio por 10 minutos para que ahora sí todos los sabores se integren por completo.
5: Y listo,
4: ya quedó.
5: Ya podemos disfrutar de este espectacular atún a la vizcaína. Para presentarlo, decoren con unas hojitas de perejil fresco, un poquito más de almendras fileteadas y, por supuesto, acompáñenlo con unas buenas tostadas, puede ser también un bolillito.
4: Lo que quieran, galletitas, queda buenísimo. Anímense a prepararlo y cuéntenos en nuestras redes sociales cómo les fue. No se les olvide que también pueden ver esta receta en el canal de YouTube Profeco TV. Yo soy Leos.
5: Yo soy Cha y fue un gusto cocinar con ustedes aquí en Revista del Consumidor Radio.
4: ¡Hasta la próxima!
5: ¡Bye, bye!
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3: Las 11 con 21 minutos.

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3: So this is your first time.
4: Hello? I had a little bit of a problem on the road. I was wondering if I could use your phone. Hello?
5: Reinventando el universo de supervivencia y tensión que caracteriza a esta legendaria saga, Resident Evil. Esta nueva entrega sigue los pasos de Brian, un joven mensajero médico cuya jornada ordinaria se transforma en un descenso directo al infierno.
6: Hey babe, I'm really sorry that we got disconnected earlier, but
5: sin sospechar el contenido de sus entregas ni los oscuros intereses corporativos detrás de ellas, Brian queda atrapado en el epicentro de un brote catastrófico. En el transcurso de una sola noche fatídica y espantosa donde las calles se convierten en un campo de batalla, deberá librar una carrera desenfrenada contra el tiempo y el horror biológico, luchando con uñas y dientes por sobrevivir mientras todo el orden social se desmorona a su alrededor. 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
7: Las 11:32.

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6: Las 11 con 49 minutos.

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1: Son las 12 con 21 minutos.
2: Bueno.
3: Sergio.
2: Hola, mi amor.
3: Oye, te llamo para decirte que no voy a poder ir a la cena de tu cumpleaños, porque sabes que acaba de llegar una amiga de Puebla y me invitó a salir con unas amigas.
2: Pero...

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1: Son las 12 con 46 minutos.

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2: So this is your first time.
3: Mira, Lili, ahí está.
4: Para los amantes de lo desconocido, llega el ritual de Lili, de la directora Zoe Lister-Jones. Lo que iniciaba como la escapada perfecta de la rutina para cuatro amigas en busca de tranquilidad, cambia de rumbo violentamente al adentrarse en la espesura de un bosque profundamente aislado de la civilización.
5: Su elemento es el aire. Yo soy fuego, Leo tierra y Laura el agua.
4: Conforme la luz del día se extingue y el silencio de la naturaleza se vuelve sofocante, el grupo tropieza con los vestigios de un antiguo y tenebroso ritual de brujería

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3: La una con 31.

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3: 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Las 4 con 37 minutos.

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2: So this is your first time.
3: No magic is stronger than sisterhood. Cast by fate, tested by time, and never broken.
4: Magia, sometidas desde siempre al juicio de un pueblo que las mira con recelo y al peso de una herencia mística tan fascinante como peligrosa, las hermanas Owens han aprendido a refugiarse en el vínculo único que las une. Sin embargo, cuando el pasado regresa para cobrar una vieja deuda y los secretos mejor guardados amenazan con salir a la luz, ambas deberán encarar de frente la fuerza de un antiguo poder. Con la armonía de su hogar al borde del colapso, tendrán que unir sus fuerzas y desafiar las sombras para romper la oscura maldición ancestral que amenaza con desintegrar a su familia de una vez por todas. Dirigida por Griffin Dunne, cuenta con un elenco de primer nivel encabezado por Sandra Bullock como Sally Owens y Nicole Kidman como Gillian. Si quieren conocer más detalles sobre estos y otros estrenos, ingresen a nuestro Instagram @epicson.mx o visiten nuestra página superestereo.fm. Nos vemos en la siguiente función.
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7: Las 6:32.

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0: 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Las 6 con 42 minutos.
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Las 6:50.

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Las 7:05.

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11: Las 7:17.

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0: está nublado, tomen sus precauciones. Así que les mando besitos, soy Fabi Ortiz, comenzamos.
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0: la mañana, días muy nublados es lo que tenemos en este día domingo 8. 6. 8 o 6. ¿A cuánto estamos, Cris? ¿Me puedes? Estamos a 6, a 10. Ya estamos a 11. ¿Qué hago aquí? 6, 6. Apenas 6. Aguántense tantito. Ya queremos que se acabe. No, ya queremos dar el grito. ¡Viva México! Ya nos falta poquito, pero...
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0: Estamos a 6 de septiembre, familia bonita. Ya saben que vamos a ganarle al señor de la barbacoa. ¿Lo logramos? ¿Le ganamos? ¡Vámonos por el consumo! ¿No lo logramos? Pero es domingo, sí le podemos ganar, ¿no? ¿Ya está listo el consomé? ¿Ya está la barbacoa? ¡Sáquenlo! Bueno, pues, ¿qué crees? Sorpresa, sorpresa. Hoy, el domingo, tenemos por acá a otro DJ. Hoy lo cambiamos. Hoy está por acá nuestro querido Cristian García, bro.
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0: Él también, porque
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0: Ahorita me dijo que 7. No, espérate, Cris. No, yo 8, el 7, ya decídanse por acá. Y bueno, ya saben que voy a estarnos acompañando en este dominguito hasta las 12 del mediodía. Para que le echemos muchas ganas al chisme. Oigan, se puso bien bueno lo de Karim León. Tuvo de invitado a Jorge Medina. Hay chismecito de Jorge Medina que antes platicó con Josy Cuen para que no hubiera malos entendidos de que él se iba a girar a Estados Unidos. Está también lo de Yuridia. No. Hay lavadero, señora. Por favor, estén muy, pero muy pendientes. Hoy se estrena el programa de Cris, La Granja. Hoy van a meter a un nuevo integrante en la Casa de los Famosos. Bueno, de verdad de que hay mucho, mucho para que platiquemos en este domingo 6. 6 de agosto. No, ya, eso ya fue cotorreo. 6 de septiembre. Oigan, chicos. Y bueno, agregarles que, ¿qué creen? Vamos a tener las mañanitas a las 10 de la mañana. Ahorita yo ya voy a estar posteando en el Facebook Super Estéreo 100.5 FM para que ustedes en este momento vayan comentando a todos los compañeros, ¿correcto? Y también lo pueden hacer a través del WhatsApp 773-731-8839. ¿Estamos listos para comenzar? Porque yo todavía no me estoy despertando al 100.5. Tengo mucho sueño. Muy bien, ya nos vamos en este momento. Es Carlos se mata. Es el tema que continúa aquí en el playlist de tu vida. Son las 8:13 a cantar.

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6: Con 19 minutos va por acá a cantar Dani Santana, viene con algo que se llama Inalcanzable y estén muy pendientes de su teléfono, en cualquier momento nosotros le podemos hacer la llamada. ¿Quieren ganar ese super? 2,500 pesos. Gracias, Leslie Carol.

chica dorada está aquí en Super Estéreo 100.5 madrugando con este gran tema del álbum Viva la Diva, así que vamos a cantarla.

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5: Familia chismosa, mitotera, madrugadora, dominguera, les voy a platicar en unos minutitos acerca de lo que pasó con Marta y también con Carlos Baute. ¿Qué va a haber? ¿Cómo se van a encontrar? ¿En dónde lo van a hacer? ¿Habrá gira o no habrá gira? Ahorita les platico.

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1: Son a las 8:36, puro amor con Alexander Acha.

chisme se los prometí. Y aquí lo tenemos. Sí, sí, sí. Para que ya se despierten. Para que se quite la lagaña, también la cobija y se levanten con muy buena actitud. Fíjense nada más. Todos ubicamos a Carlos Baute. Hizo en algún momento una colaboración con Marta Sánchez hace unos ayeres, ¿verdad? Y bueno, ahora estuvo en Premios Juventud, este venezolano. Y bueno, lo entrevistaron, le preguntaron qué onda con la gira, cómo está, cuándo se van a volver a juntar y toda la onda. Y dice, bueno, la verdad es de que ha habido varias oportunidades en las que me han estado invitando para realizar gira juntos. Habló también de que hay posibilidades y también de la gran amistad que tiene con Marta. Dice, a mí me encantaría estar cantando, pues, las canciones

Sánchez, a ver si se da. Estamos como entablando esa platiquita. ¿Cree que se dé? A mí me encantaría. Sin pleitos, ¿eh? Porque ya ven que se agarraron en algún momento del chongo y des... No. Tranquilitos, vámonos al concierto. La verdad es que lo hacen muy, pero muy bien. La canción que lanzaron en su momento, Colgada en tus manos, es una rola que se sigue escuchando a la fecha, que la sigue cantando la gente, que los identifica cada uno. Obviamente tienen su carrera independiente, pero juntos, o sea, un boom total. Así que yo creo que tanto ustedes como en lo personal nos gustaría ver una gira entre ellos, ver que estén chambeando, echándole muchísimas ganas y echándole proyección, ¿no? Con este tipo de temas. Imagínate, ella de Carlos Baudi interpretando temas y ella de Marta. 10 de 10, me gusta la idea. Son las 8:41. Vámonos ahora sí con temita. Es de Sofía Reyes y Fekiji. Ellos cantan, ellas interpretan. Mal de amores, ¿quién lo tiene en este domingo? ¡Ay! Ayer cruda. Más bien, ayer fiesta, hoy cruda, ¿verdad? Sí, ahorita apenas se está reparando apenas.

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1: El guatemalteco Ricardo Arjona presenta en Super Estéreo con su álbum Animal Nocturno de 1992. Así de ilógico.

sensacional. La piel se me pone chinita de mencionar un evento tan esperado de Carin León. Wow, la verdad es de que tiró la casa por la ventana. Ahora sí le invirtió hasta en su imagen. En días pasados les estaba platicando que se hizo una mascarilla de oro. ¡Tómala! O sea, no, este hombre le cortó en el cabello su mascarilla de oro, no. Una cosa sensacional. Dijo, voy a darlo todo. Me pagaron en dólares, vale la pena, qué caray. Y bueno, ahora sí vamos a platicar de las fechas que llevará a cabo allá en Las Vegas. Comenzó desde el día viernes, el día de ayer también se presentó, va a estar el día de hoy también, va a ser jueves 10, viernes 11, sábado 12, domingo 13, correcto, son las fechas, son 7 por cierto, de las cuales, bueno, es una sensación, todos han estado hablando muy pero muy bien de este evento, principalmente porque se centró muchísimo en lo que fue el despliegue visual. Está haciendo unas cosas, híjole, sensacionales, está poniendo a México en alto con todo su evento, con todo su show. Su banda es de 26 músicos y obviamente está llevando todo el orgullo sonorense hasta Estados Unidos con este evento. Algo más que tenemos que mencionar es que ha tenido invitados especiales. El primer día fue Jorge Medina, con el cual interpretó el tema El Final de Nuestra Historia. Ayer, con un atuendo rojo, pasión, bombón, bizcocho, Carin León también se presentó por allá y estuvo con su cuate Ricky Muñoz, que lo conocemos más por ser el vocalista de Intocable. Y bueno, ellos interpretaron el tema de Fuerte No Soy. Imagínense nada más los gritos, el poder. Y este hombre no nada más se dice, me voy a dedicar a lo que va a ser mi show. Quiero darle más al público. Y metió mercancía, metió muchísimos recuerditos. También hizo una experiencia gastronómica, la merch exclusiva, un smoothie especial, el after party. No, este hombre de verdad que dijo, si voy a hacer las cosas, las voy a hacer bien. Por eso todos están quedando con la boca abierta y vamos a esperar el día de hoy quién va a ser, pues, su invitado especial, que como va, imagínense quién podría ser. Y ya saben, este hombre se mete en todos los géneros. Entonces la verdad es de que la sorpresa está en conocer quién, y en las siguientes fechas lo va a estar acompañando en el escenario. Muchísimas felicidades, Carin León, te amamos y quisiéramos vivir otro concierto contigo, aunque sea aquí en México. Son las 8:57, niña hechicera, lo canta Vicente Fernández, mi charrito de cuentita.

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Thalía. Oigan, oigan, ahorita que ya están despiertos, que tienen el celular en la mano, es momento de que al 773-731-8839 manden su mensaje o nota de voz, lo que mejor les salga, lo que más les acomode, ¿vale? Lo mandan, mandan la felicitación, el saludo y de parte de quién. Aquí lo vamos a estar leyendo a las 10, justo a las 10 de la mañana con todo y las mañanitas. ¿Va que va?

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1: Muy bien, pues lo que se hizo viral, les voy a platicar rápidamente. No sé qué han metido al cine. Sí, o sea, dices, híjole, una comidita que se me antoja y no las palomitas exactamente. ¿Qué han metido al cine? Pues un chico se hizo viral porque metió un pambazo. Zona VIP, dijo, ¿por qué no? Y lo hizo enchiladito. ¿No crees que uno normal, no? Bien enchiladito, con su quesito, con su papita, bien preparadito. Si se antoja, ¿no?

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1: Son ya las 9:08. ¿Se acuerdan que hace poco estábamos platicando del show que hizo Sentidos Opuestos? Oigan, fue muy mencionado porque, bueno, Alexandra, ¿a quién subió? Pues a su hija. Y bueno, hablaron de su hija, que si bonita, que si fea, que si esto, que si el otro, que si baila. No, bueno, la trapearon y la barrieron bien y bonito. Nos vamos con esta canción. ¿Dónde están? Disfrútala y súbela al 100.5.

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10: Bueno, diga, ¿con quién tengo el gusto?
11: Hola.

0: que se ha vivido en Las Vegas con el concierto de Karin León y, como dijéramos, de Sonora y de Tula para el mundo. Tengo en la línea a mi querida Perla. Hola, ¿cómo estás? Buenos días.
1: Hola, Fabi, ¿qué tal? Muy buenos días.
0: ¡Ay, ronquita! Me gusta saludarte
1: a los que nos están escuchando.
0: ¡Andas bien ronquita!
1: Sí, un poquito, la verdad que fue una experiencia increíble poder tener la fortuna y bendición de presenciar el concierto de Karin León, que ha sido un evento icónico y esperado por, pues, por toda la...
0: De, por los todos los fans, claro,
1: de
0: que
1: todo
0: sí.
1: El mundo.
0: La crema y la nata se juntaron ahí, ¿verdad?
1: Sí, y fue súper bonito ver personas de todas las nacionalidades, no simplemente pues los fans mexicanos, sino pude constatar que había cubanos, había salvadoreños, hondureños, americanos.
0: Ambientazo.
1: Había un ambiente increíble las 2 horas 45 minutos que duró el evento.
0: ¿Dos horas?
1: Súper, súper. Sí.
0: Oye, oye, yo la verdad es que he estado viendo en las redes sociales, quiero preguntarte absolutamente todo. Yo amo, adoro a Karin León y creo que tú fuiste una excelente representante mía para cantar y, bueno, dedicar cada una de las canciones. Pero platícame, mira, la verdad es que estuve checando en las redes que hubo como un espacio exclusivo donde estaba como que todos los recuerditos, hubo una bebida así como especial. Cuéntame, ¿sí pudiste observar un poquito de esto?
1: Sí, había un background que es un escenario para tomarse fotos, okay. Dentro de la esfera, que fue el recinto en el que se presentó. Y también hay un hotel que se llama Fontainebleau, okay. Que es el hotel en donde Karin llevó parte de la gastronomía, una taquería denominada El Coyote.
0: Ajá.
1: Y también ahí había varios pósters. Otro background para tomarse fotitos, había una silla, había todo un escenario para tener todo el recuerdo de Karin León en Las Vegas, representando a México, de Sonora para el mundo, y que todos pudiéramos tener ahí plasmado el recuerdo.
0: Y yo soy bien chismosa, mi querida Perla, la verdad. Quiero saber, ¿te trajiste algún recuerdito?
1: Sí, tengo unos vasitos de recuerdito. Me tomé fotos en la esfera, me tomé fotos ahí en el Fontainebleau. Fui a la taquería.
0: ¡Ay, qué tal los
1: bueno,
0: tacos!
1: Súper rico.
0: ¿Están perrones?
1: Sí, los tacos de Sonora son muy, muy buenos. Son súper llenadores, grandes y súper ricos. La carne de Sonora es de las mejores. Y todo estuvo increíble. Desde que la gente iba llegando a la esfera, ajá, tomarse fotos afuera, adentro, al finalizar las calles inundadas de todas las personas que íbamos saliendo, cantando todas las canciones.
0: ¿Cuál es tu tema favorito de Karin?
1: Mi tema favorito desde que llegaste.
0: Ah, eso, bien. Y bueno, la canción que más corearon, la del Huitlacoche. O la de la primera cita, tú.
1: La primera cita, sí. Que es con la que cerró. Y bueno, también cabe mencionarte, Fabi, que estuvo de invitado ayer Ricky Muñoz.
0: Claro.
1: Vocalista de Grupo Intocable.
0: Ajá.
1: Y también fue un espectáculo. Fueron dos canciones las que cantaron.
0: Ok, ok.
1: Y toda la esfera coreando, toda la esfera. Y ver a todos los.
0: Decía, los
1: fans de otros. Sí, sí, sí. De otros países, o sea,

0: cómo se contagiaron de nuestra vibra como mexicanos.
1: Ajá.
0: Eso fue súper bonito, ¿no? Porque, pues no te lo esperas, simplemente los ves como espectadores, pero ya que se contagien y que hagan lo mismo que nosotros los mexicanos, que tenemos siempre a full las emociones en todos los eventos y nos
1: apasionamos
0: por eso. Claro, o sea, eso contagia, entonces es súper bonito ver a todas las demás personas imitándonos, nuestra euforia.
1: Todos han mencionado lo visual del concierto. Cuéntame, por favor, ¿qué sentiste a ver todas esas imágenes, esos videos que han estado proyectando a lo largo del concierto de Carin León?
0: No, pues mira, como mexicana es un orgullo porque pues llevan a México, al mundo entero, en ese recinto que es la esfera, con el juego de luces, el audio.
1: Oye, ¿puso la bandera de México?
0: La bandera de México, la catedral, me parece que es la de Hermosillo, okay, que es de donde es Carin León.
1: Ajá.
0: Y bueno, todo el desierto de Sonora, paisajes, busco fondos muy
1: específicos
0: para cada uh-huh. canción. Y aparte, los 27 músicos en acción increíble, todo, o sea, todo estuvo súper, súper bonito.
1: Yo creo que se te enchina la piel, ¿no? De llegar a un recinto tan importante, ver a un mexicano y aún todavía te pones más emocionada al cantar todas las canciones y ver claro. la respuesta de la gente, ¿no?
0: Sí, y que estábamos también como que a la expectativa de qué invitado
1: sí, claro.
0: iba a tener, porque si bien sabemos un día antes estuvo Jorge Medina.
1: Cierto.
0: Y pues también causó euforia, ¿no? Pero sí. ahora con Ricky Muñoz,
1: más.
0: Pues sí, y con la canción de ¿Y todo para qué?
1: Uy.
0: Ya sabes.
1: Sí, me imagino, ¿no?
0: Todo pulmón ahí sí. sacando.
1: ¿Hubo en algún todo. Momento el que tú decidieras, sabes qué, pásenme tantito saldo porque sí le marco a alguien o no dedicaste a alguna canción?
0: No, sí, yo decía, por favor, vecino de al lado, quítame el teléfono, que en este momento
1: porque
0: estoy
1: yo
0: a
1: sí
0: punto
1: marco.
0: De cometer una locura. Claro, sí.
1: Sí, sí te creo.
0: Y yo pidiendo que por favor me lo quitaran.
1: Dices, ¿no? Mandé mensajes, hice videos, hice llamadas, me puse
0: claro.
1: bien prudente.
0: Sí, lo bueno fue que había inhibidor de señal y no se pudo concretar esa llamada.
1: Eso es todo. Bendito sea Dios, no le llegó.
0: Sí, no, no.
1: Pero planeada ahí la llamada sí estuvo.
0: Sí, sí, sí, claro.
1: ¿Hubo traguitos? O sea, ¿ahí se puede tomar bien y rico, hermosa?
0: Sí, hay unas partes, hay unos unas zonas donde te están vendiendo bebidas,
1: okay.
0: igual con el vasito de souvenir del concierto.
1: Ok.
0: Y pues ya tú eliges la bebida, pero todo está súper controlado, entonces es como para que tomes, disfrutes.
1: Decente.
0: Y no se cree.
1: Bonito.
0: Claro, algo muy bonito.
1: Claro.
0: Sí, elegante.
1: Y bueno, no es que yo ande así muy, muy de chismosa, pero en pesos, ¿cuánto nos costó el boleto, Perlita?
0: El boleto, fíjate que
1: ay,
0: había de muchísimos precios, pero una zona buena, alrededor de $600.
1: La conversión, mi Cris, rápido, hazme la conversión. Porque, ay, es que estudió comunicación, espérame tantito.
0: ¿Como 11,500?
1: Ay, como quitarle un pelo a un gato.
0: Algo así.
1: 11,000. ¿Y tú estuviste en buena zona? ¿Te pudiste sacar bien las fotos, todo?
0: Sí, afortunadamente estuve muy cerquita del escenario, en una parte donde también podía mirar hacia arriba para ver todos los audiovisuales,
1: ajá.
0: poder grabar hacia arriba en las pantallas y tenerlo a él de frente muy cerca.
1: Okay.
0: A escasos 4 metros aproximadamente.
1: Ya lo debemos, debemos ese dinero, ¿verdad, Perlita?
0: Claro que sí.
1: Pero bien vale la pena, ¿no?
0: Sí.
1: Ay, la verdad. Ayer fue de rojo el bizcocho, ¿verdad? Rojo pasión.
0: Sí, fue un rojo cereza, ay. Un rojito quemado, entre vino, entre rojito oscuro, bonito. Y sabes también
1: rico,
0: algo que me encantó, que es súper sencillo. O sea, las personas le ponían el celular, él lo tomaba, se tomaba selfies, siempre mantuvo un contacto cercano con los fans.
1: Ay,
0: siempre, siempre, siempre. Aventó gorras, regaló su sombrero. y en cada canción estaba una gorra. Sí, la verdad que tuvo una conexión y la química con su público, siempre súper arriba y siempre atendiendo a todos los fans y agradeciendo por haberse dado la cita ayer.
1: Todavía le quedan fechas, Perlita.
0: Súper bonito. Sí, todavía quedan fechas.
1: ¿Tú te quieres lanzar a otra fechita?
0: Yo creo que me...
1: Eso lo pienso, ¿verdad?
0: Descanso, pero tal vez sí.
1: Sí, estaría genial.
0: Sí, vale la pena, la verdad, sí.
1: Dicen que las últimas ya tienen sold out, o sea, creo que todavía para hoy te da chance. No sé si te repongas para hoy.
0: No, sí, claro.
1: Dicen, y aunque no esté repuesta, yo lo doy todo.
0: Claro, a todo hay que ir. Sí, acá en Las Vegas va a haber muchos eventos, entonces.
1: Sí, ahorita imagínate. Vamos a adelantarnos a dar el grito, Perlita.
0: Sí, y sabes, en los últimos eventos, ajá, probablemente pueda ser Alejandro Fernández con el que cierre.
1: ¡No me digas eso!
0: Porque un día antes.
1: Se presenta también por allá, ¿verdad? Alejandro Fernández.
0: Karin, un día antes. Ajá. Al día siguiente, Alejandro Fernández. Uy. Justamente el 15 para dar el grito.
1: No, hombre, pues si ya debes pues debe también el que sigue, amiga.
0: Sí, ya tengo el outfit, ya.
1: Eso, bien perrucho es la Perla.
0: Sí, sí, sí, ya ahí.
1: Vive empoderada.
0: Claro.
1: Me encanta, hermosa. Pues muchísimas gracias por tomar esta llamada, gracias por contarnos tu experiencia, la verdad es que yo me emociono.
0: No, al contrario, muchas gracias. Muchas, muchas gracias, saludos a todos allá en Tula, muchas bendiciones y que tengan un excelente día.
1: Muchísimas gracias, pues sigue disfrutando, reponte de esa gargantita y tómate algo bien fuerte.
0: Una miel con limón.
1: Eso, sí, me imagino, sí, mielecita, nena, mielecita. Sí. Que estés muy bien, bendiciones.
0: Muchas
1: padre
0: gracias,
1: que
0: igualmente, Fabi. Saludos a todos en Super Estéreo.
1: Que estés muy bien, cuídate, por favor.
0: Gracias.
1: Ay, que me da fomo nada más de escucharla, qué barbaridad. Pero de la buena, envidia de la buena, de me hubiera encantado estar por allá. Ya he tenido el privilegio de ir a un concierto, un palenque con él, la verdad es que me encantó. Yo estaba loca y perdí también la voz y perdí hasta la conciencia. Pero gracias, Perlita, besos. Ahora sí nos vamos con el Muñiz, Coquito.

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7: Ahora son las 9:38. Quítate la cobija, la flojera, ya es domingo, es familiar. Nos toca ir de compras, disfrutar de la música, relajarnos. Todavía estamos en día de descanso. Los que podemos. Y no lo digo por mí, sino por los que están en casita desayunando bien chévere. ¿Y hoy qué vas a desayunar?

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1: Recibo mensajitos de madrugadores. Recibo por acá todas sus felicitaciones. 7737-318839. ¿A quién vamos a papachar? ¿A quién vamos a cantarle las mañanitas? También te puedes reportar, escribirnos ahí el mensajito.

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1: Chulada de canción, se llama Todo Sergio Maya. Son las 9:45. ¿A quién le gusta esta rolita? Comparta por favor esos comentarios a

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chicos, para la señora Catalina Reyes Silva y también para el señor Fermín Hernández de parte de su hijo. Feliz mañana, excelente domingo. Vamos a mandarles buena vibra para que disfruten al 100.5 de la música, la programación, los chismecitos y por supuesto de su domingo 9:51.

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1: Son las 9 de la mañana con 54 minutos. Qué mejor que escuchar la voz de José José. Me vas a echar de menos.

0: a toda la gente que ganó, que por ejemplo, ayer ya fue disfrutar de la Jarre y hoy también les toca, que por cierto, ya en las publicaciones del Insta de nuestro potrillo, pues ya dice ahí, ya listo para el Jarre, ya va a retomar ahora sí que el ruedo este caballero, porque les platico que hoy va a estar Alejandro Fernández ahí en el Jarre, pero también ya publicó las siguientes fechas que va a tener. Por ejemplo, en octubre, que es el 14, va a estar en el Distrito Federal. El 16 de octubre en Guadalajara. El 20 en Texcoco. El 24 en Aguascalientes. El 26 en Durango. El 27 en Monterrey. Ya también publicó las fechas de noviembre. El 1 va a estar en Hermosillo. Y el 6 en Guanajuato. Así son las fechas de nuestro querido potrillo. Esperemos que le vaya como siempre, arrasando, poniendo en nombre de los Fernández en grande y al tope, por supuesto, hoy en el Jarre y en las siguientes presentaciones que va a tener. Ahí se los encargo, por favor, familia. Son las 9:58. Oigan. ¡Ay! ¿Qué crees? Me enteré que el Pablo Montero a lo mejor se va a meter a tu casa. Sí, va a estar en la granja cuidando a los puerquitos. ¡Ay! Dicen. Eso es lo que se rumora. Son las 9:58.
1: En donde, de verdad, ayer sentí una magia muy especial, porque sentía que mi padre estaba aquí presente en el escenario.

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se olvida. No, no, no, le llego al tono. ¡Obi! Al Príncipe Azul, Emanuel. Son las 10:04 de la mañana. Ya en un ratitito vamos a estar compartiendo las mañanitas con ustedes. Pero antes, a coro, a todo pulmón, con toda la buena actitud dominguera, vamos a cantar esta canción. ¿Te la sabes? Y si no, la cantamos juntos, aunque no te la sepas. Este terco corazón.

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1: Algo de lo que nunca se va a poder olvidar de este hombre es su peinado, ese look, esos chinos, ¿qué hubo, ele? ¿A poco no te daba fomo no tenerlos así? Bueno, Laureano Brizuela, Tiempo para Amarte, 18.

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1: Es uno de los temas más famosos interpretados por la rondalla de Saltillo y fue lanzado originalmente en 1970.

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cumpleañeros, ¿dónde están? Me imagino que ya los despertamos y que ya vamos a ser parte de su festejo. Así que vámonos con las mañanitas, el apapacho y a soplar la velita. Venga por acá, dice así: buenos días, buenos días. Hola, hola, me puedes mandar una felicitación para mi nieto Lian Uribe Santillán, que hoy cumple 3 añitos de vida, y que Dios lo siga bendiciendo. Nos escucha en Zapopan, Jalisco. Lo quiero mucho, gracias, bendiciones. Ahí está el beso tronado y trompudo. Muchas, muchas felicidades. Por acá leo otra felicitación y dice: buenos días, ¿me podrías mandar una felicitación muy especial para el señor Fausto López Martínez, que hoy está cumpliendo años, de parte de su esposa, hijos, de su mamá, que lo quiere mucho, le deseamos lo mejor, que los cumpla feliz? Invite, aquí somos dos, casi no comemos, pero nos encantaría disfrutar de un rico postre, o sea, un pastelito, ¿vale? Así que agréguenos en la lista de invitados. Mandamos otra felicitación a Javier Cruz desde Progreso de Obregón, que hoy está cumpliendo años. Felicidades, chaparrito. Felicidades para Oscar Martínez Aguilar, que está cumpliendo años, de parte de toda la familia. Nos escucha en la colonia del Llano. Felicidades para ti, que la pases muy bonito. También para Doris Bregoli, así aparece en el Facebook. Le mandamos un abrazo fuerte. Y también dice: buenos días, una felicitación para Antolina Méndez Méndez, de parte de la familia Méndez Guerrero. Muchas gracias, que todos se la pasen muy, pero muy bonito. Y todavía tienen la oportunidad de mandar su mensajito, su apapacho y todo el cariño para el festejado. Mientras, dejamos que mi queridísimo Chris ponga las mañanitas. ¡Felicidades!

escuché, bailé y era fan de esta morrita. ¡Wow, Melody! Fue exactamente en el 2001, apenas iban haciendo. Esto se llama el baile del gorila. ¿Te lo sabes? ¡Baila!

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1: Todos al escuchar esta canción nos imaginamos un amor un poquito más carnal, pero entre parejas, entre esposos, entre novios. Pero en realidad el compositor lo hizo pensando en su hija de 15 años. Escúchala.
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1: Otro mexicano que estará en Las Vegas es Alex Fernández, amor mío. Ok, y bueno, ahí les platico que también el 15 de septiembre va a estar aquí en México. Así que atentos para disfrutar de esta canción.

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1: Ahorita les voy a platicar quién hizo historia con lo del medio tiempo en el Super Bowl.

Chismecito caliente. Fíjense nada más. El que acaba de hacer historia es Bad Bunny. Rompe récord en los premios Emmy 2026. Ya saben, por su espectáculo de medio tiempo del Super Bowl. Y bueno, la verdad es que es un fenómeno este puertorriqueño. Ahorita estaba viendo un poquito de las estadísticas. Y bueno, superó a Lady Gaga en el 2017. Ella pues tuvo 6 estatuillas, pero ahora Bad Bunny tiene 7. Imagínense nada más. Pero ya para empezar, pues ya se le reconoció por este medio tiempo en los premios Emmy. Qué sensación, qué espectáculo. Lo recordamos al puertorriqueño con Lady Gaga, con Ricky Martin. Fue un evento espectacular donde pues metió mucha cultura, mucha tradición, mucho color, y ahora pues se lleva esta estatuilla. ¿Cómo la ve? No, la está rompiendo este hombre. Todos quisiéramos estar en su casita, ¿verdad? Pero no en la que representa en cada concierto, sino vivir con él, bizcochito. Son las 10:57. Seguimos con más chismecito para ustedes. Sigan aquí en Super Estéreo 100.5 FM. Ahora nos toca recordar con Miguel Ríos, meternos a la máquina del tiempo con este tema de Santa Lucía.

0: Gracias.
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qué están desayunando, con qué los vamos a estar acompañando. Seremos ese cafecito, ese pancito y la música del playlist de tu vida.

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1: Ay, Dios mío, de una a otra que me duele más. Dice, hola, buenas tardes, días, todavía días, amiga. ¿Podrías mandar saludos a Joye que nos escucha en Hamilton, Canadá, de parte del amor de su vida? Ay, saludos, paisanos. ¡Muah!

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1: ¿Cómo andan vestidos el día de hoy? ¿Cuál es su atendo dominguero? Espero que bien guapetones. Hoy sí, bañados, bien guapos para irse a las compras. Son las 11:19. Ramón Ayala, vestida color de rosa.

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1: Escuchemos a Camila Fernández y también al gran Mimoso que interpretan este tema que se llama Culpa Mía. Y que bueno, hay que felicitar a Camila porque le está yendo de maravilla y tiene próximamente varios conciertos. Las 11:22.

redes sociales, estuve checando y la gente también pues estuvo compartiendo lo que se vivió, así echaron palomazo. Mi Cris, te voy a poner un pequeño audio, ya sabes, a mí me gusta que la gente lo viva con nosotros, así que miren. Palomazo en el metro de la CDMX, oigan nomás, qué envidia no estar allá, caramba. Guapos, de negro, con toda la banda.

¿Qué hubo? Imagínense. Y esto no paró con una canción, sino una y otra y otra. La gente canta y cante. ¡Ay, qué padre! La verdad es de que me hace falta, fíjense. Si lo pensamos, hacemos un recuento de los artistas que me faltan por ver en concierto, a lo mejor en un palenque, en un show. Es banda MS. Y me imagino que han de ser un eventazo cuando la gente se pone a cantar cada una de sus canciones. Así que qué padre que se acerque a su público. Qué bonito que los fans estén encantados con cada una de las presentaciones de banda MS. Ahí se los encargo también estos chicuelos que próximamente van a sacar temita. Son las 11 con 26 minutos. Los dejo con la siguiente canción. Ay, de banda MS. Ay, gracias. ¿Cómo nos consientes, Cris? Que fuimos. ¡Ay!

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1: Que fuimos, te lo pregunto porque a mí me lo preguntan. Y todavía no sé decir una respuesta. Guardo silencio.

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1: Espérense, ¿se acuerdan quién le dijo que era un artista de tele nada más a Yuridia? Lolita, con quien ahora hasta hizo amistad, se sacaron foto y dice: jamás olvidaré tus historias y tu gran altura de casi 2 metros. ¡Wow! Bien.

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1: Son las 11:52. Ahorita les voy a platicar cómo le fue a Pedro Fernández en el Auditorio Nacional.

4 minutos. Ay, me adelanté un poquitito de la emoción, mi querido Chris, discúlpame, pero es que la verdad es que le fue muy, pero muy bien en su concierto en el Auditorio Nacional el día de ayer a Pedro Fernández. Imagínese usted, llenó. Sí, llenó este recinto tan importante. Y bueno, también comentarles que estuvo con un setlist completito. Desde, ya conocemos esa canción del Aventurero, que es icónico, de nuestro querido Pedro Fernández, hasta Marta la Antigua, y así estuvo deleitando a todos los asistentes. La apertura de la puerta fue a las 6 de la tarde, la duración fue de 2 horas, y bueno, ya para las 10 de la noche aproximadamente cerró, como solamente él lo sabía hacer. Muchos esperaban que tuviera pues algún invitado especial, pero bueno, él dijo, vamos a hacerlo solamente de Pedro Fernández. Y les voy a poner un pedacito de lo que ahorita me pude encontrar a través de su Instagram, ¿vale? Para que lo escuchen. ¡Qué agasajo! ¡Qué barbaridad! Pues qué padre que tenga la gente la oportunidad de asistir a diferentes conciertos, que le fue muy bien a nuestro Pedro Fernández. Creo que esta mañana la pasamos muy bien, hubo muchísimo chisme, creo que no quedó pendiente nada, hasta tuvimos una pequeña colaboración de nuestra amiguita que estuvo allá en Las Vegas, que nos platicó exactamente, nuestra querida Perla, acerca de todo lo que vio con Karim León. ¿Cómo? ¿Quién? ¿Cuándo? Pues ahorita nos vamos, pero a comer, familia, ya nos vamos a comer, a preparar todo lo que vamos a disfrutar en la tardecita. ¡Les late! Les mando muchos besos, muchísimas gracias, mi querido Chris, por madrugar. Y en domingo, ¡ah, canijo! Va a estar buena la prima dominical, canijos. Nos vamos, yo soy Fabi Ortiz. Terminamos con Juanes. Esto se llama Es por Ti. Son las 11:57. Sigan disfrutando del playlist de tu vida.

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Liz de Lobo por Super Estéreo 100.5 FM. Un especial de esos que se sirven fríos y se cantan con el alma, porque ya huele a fiesta, ya huele a pozole también. Soy su amigo Miguel Gutiérrez el Lobo. Repórtense al WhatsApp 773-731-8839. En redes como @superestereo100.5fm o en superestereo.fm. Hoy nos espera un viaje donde el folclor, la banda, el corrido tumbado, el pop y la salsa también se cruzan con la herencia de gigantes como Juan Gabriel, Martín Urieta y Cuco Sánchez. Súbale al radio, súbele, sin temor. Así arrancamos con un tema que interpreta Lucero. Escrita por Palmer Hernández, fue inmortalizada en la voz de Lalo Rodríguez en 1988. En 2018, Lucero llevó Ven, Devórame otra vez al ritmo de banda sinaloense, sin perder un solo ápice de su fuerza. Así suena la novia de América cantando Ven, Devórame otra vez, Lucero. Aquí iniciamos, señoras y señores, el playlist de Lobo a través de Super Estéreo 100.5 FM. ¡Súbele!

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1: Estamos a través de Super Estéreo 100.5 FM en el playlist del Lobo. Del catálogo inmortal de Vicente Fernández al toque moderno de Cristian Nodal. Compuesta por Martín Urieta, la canción Acá Entre Nos conserva su esencia desgarradora, pero hoy suena con la fuerza del mariacheño contemporáneo. Así se canta en el 100.5 FM. Cristian Nodal es una versión de 2021, se llama Acá Entre Nos, gózala.

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0: Vamos ahora con Diana Laura en este programa especial, en una producción de Watanabe Productions, para Super Stereo 100.5 FM. Claro, Diana Laura 2022, de mí enamórate. Escríbenos al WhatsApp 773-731-8839 y cuéntanos qué te parece este viaje. Compuesta la canción por Juan Gabriel para Daniela Romo en 1986, de mí enamórate fue un éxito monumental. En 2022, la cantante y acordeonista Diana Laura le dio nueva vida con todo el poder del regional mexicano. De mí enamórate, Diana Laura, escúchala aquí en Super Stereo 100.5 FM.
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1: Vamos a escuchar a Alex Fernández, que grabó esta canción en 2021, El privilegio de amar. ¿Cómo fue que decidió grabarla? ¿Cómo es que la tomamos ahora para las redes sociales, para mover a la gente a través de la frecuencia 100.5 FM, Super Estéreo 100.5, de la icónica balada de Lucero y Mijares en los 90, al sonido impecable del mariachi? Alex Fernández tomó el clásico El privilegio de amar y le imprimió la fuerza y distinción de la dinastía Fernández. Aquí escúchala en 100.5 FM, Alex Fernández, El privilegio de amar.

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1: Fíjense que hay una canción que me impactó a mí cuando escuché en 1985. ¿Cómo te va, mi amor? ¿Cómo te va? Sí, me encantó, me encantó, me encantó. Andy Bere en 2026 la presenta a través de Super Estéreo 100.5 FM. Déjenme decirles, escríbanos, síganos en redes como @Super Estéreo 100.5 FM. Y dinos qué te parece el programa, cuéntanos, platícanos. Escrita por Hernaldo Zúñiga. Hernaldo Zúñiga, nicaragüense él, ¿verdad? Lanzada por Pandora en 1985, ¿Cómo te va, mi amor? Es un pilar del pop latino. Hoy suena renovada en la voz de Andy Bere, combinando el romance ochentero con el regional mexicano. A ver qué te parece, disfrútala y nos platicas. Ándele pues, ¿cómo te va, mi amor?
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9: Estamos viendo, escuchando a lo que se animan a hacer, a lo que se atreven a hacer los artistas. Ellos saben de su calidad y de sus alcances. Invéntame, un himno al desamor, lanzado en 1999 por Marco Antonio Solís, el Buki. En 2018, el sinaloense Remy Valenzuela la transformó al formato de acordeón y orquesta de banda, logrando una de las reinterpretaciones más aclamadas del género regional. Así suena, Invéntame, Remy Valenzuela, el playlist del Lobo desde Tula de Allende, Hidalgo. Una gran estación, una maravillosa estación, Super Estéreo 100.5. Escúchala pues.

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1: Y tú que te creías el rey de todo el mundo, así dice la canción Fallaste, corazón de Cuco Sánchez. Vamos a oír una versión nueva, pero quiero decirles que nos interesa mucho que se pongan en contacto al WhatsApp de 100.5 FM. Sí, nos interesa mucho, el WhatsApp es 773-731-8839 y dinos qué te parece este viaje. Un pilar de la época de oro escrito por el gran Cuco Sánchez, Fallaste, corazón, renace con Larraín en una versión acústica e íntima que demuestra la vigencia de nuestra música. Escúchala aquí, Fallaste, corazón.

0: Un partido revolucionó el pop latino al unir la balada con el flamenco. Hoy Tito Double P la reinventa, cambiando la guitarra española por requinto, tololoche y la cadencia de la corriente mexicana urbana. Así suena, a mí me interesa mucho oírla, esta sorpresiva versión. Tito Double P, Corazón Partido. Arrójenla, con mucho gusto la disfrutamos, la escuchamos.
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canción de Juan Gabriel, que tiene muchas versiones, fue retomada por una gran cantante, Camila Fernández. Antes de presentártela, te invito a que nos sigas en redes como @superestereo100.5fm o en superestereo.fm y dinos qué te parece el programa. Juan Gabriel hizo esta canción para Isabel Pantoja en 1988. Así fue, es una joya de la canción melódica. Camila Fernández le rindió tributo vistiéndola de mariachi tradicional con todo el sello de su dinastía. Escúchala aquí. Así fue, Camila Fernández. Seguimos, continuamos.

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1: Natanael Cano, Natanael y mi bello ángel, esta canción, bueno, la de Natanael, la versión es 2023, fue compuesta por América Sierra y popularizada por El Bebeto en el 2013. Mi bello ángel fue un éxito monumental del regional. En 2023, el pionero de los corridos tumbados, Natanael Cano, la reinventó a ritmo de requintos y charchetas, dándole una frescura única. Así suena esta versión. Mi bello ángel, seguimos en el playlist.

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Compuesta esta canción No Voy a Llorar por Wilfran Castillo y popularizada a inicios de los 2000 por Los Diablitos, No Voy a Llorar es una joya del vallenato. En el 2021 Majo Aguilar la eligió para relanzar su carrera, fusionando de forma impecable el sentimiento colombiano con la potencia del mariachi. No Voy a Llorar, Majo Aguilar 2021. Aquí, escúchala en el playlist

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1: Amigas, amigos, el Playlist de Lobo desde Tula, de Allende, Hidalgo, y para todo el mundo realmente. Ponte en contacto con nosotros al WhatsApp 773-731-8839. Búscanos en redes sociales como @superestereo100.5fm y escúchanos en superestereo.fm. Nos vamos a ir con Amigo Mariachi. Canta quien les habla, Miguel Gutiérrez el Lobo. Hay una versión de este tema de don Silvestre Vargas, el director del legendario Mariachi Vargas, y de Rubén Fuentes, que fue elemento y fue el arreglista y manager muchos años, de 1960. Y esta versión nueva de Miguel Gutiérrez el Lobo, su servidor, pues tenemos claro que nació en la época de oro y que fue popularizada por el Mariachi Vargas, porque si hay una referencia de mariachi, pues es el Vargas en México. Cerramos este especial rindiéndole tributo al mariachi como institución de nuestra tierra. Un homenaje a la serenata, al tequila y a la identidad mexicana. A nombre de todo el equipo de Super Estéreo 100.5 FM, soy su amigo Miguel Gutiérrez el Lobo. Gracias por dejarnos ser la banda sonora de su domingo. Nos escucharemos en la próxima emisión del Playlist del Lobo. Mientras te dejo con Amigo Mariachi. Buen día, buenas tardes ya. A seguir disfrutando de este domingo. Gracias, producción de Watanabe Productions. Soy su servidor Miguel Gutiérrez el Lobo y hasta el próximo domingo.

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muchos de ustedes no están tan contentos, pero nosotros sí, la verdad es que nosotros sí, porque así ya tenemos los días con ustedes, en la escuela, en la oficina, en la casa, como que también hay bendición en la rutina, ¿no? Y bueno, pues aquí los estamos acompañando, Jesús Nava en la cabina de controles, Alejandro en producción, mi nombre es Ana Monroy, y en este 6 de septiembre queremos que te reportes con nosotros a través de las vías de contacto. Puede ser el WhatsApp 773-731-8839, puede ser Facebook, también estamos en Instagram, en TikTok, ¿por qué no? También ahí queremos que dejes tus reacciones y tus comentarios. En todos lados aparecemos como Super Estéreo 100.5 FM. Hay 25 grados en la temperatura. Como cada domingo, te estaremos informando acerca de las celebraciones internacionales, de los chismecitos, de los espectáculos, de las promociones, de los estrenos de cine y más. Así que quédate con nosotros en este domingo. Buenas tardes, bienvenidos.

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12: La 1:20.

0: Relaciones Internacionales. Como cada 6 de septiembre, estamos conmemorando el nacimiento del físico británico John Dalton, quien fue el primero en estudiar la ceguera al color. De hecho, es una condición que él mismo padecía. Por ello es que hoy se conoce como el Día Mundial del Daltonismo. El propósito de esta fecha es concientizar a la población sobre esta condición o deficiencia de la visión del color que afecta a un porcentaje significativo de personas en el mundo. La fecha, como te comento, busca sensibilizar sobre los desafíos que enfrentan los daltónicos en su vida diaria y promover la inclusión, el desarrollo de herramientas de apoyo y la investigación para mejorar su calidad de vida. Así que bueno, pues ya tienes ahí el tema. John Dalton fue un matemático, químico, naturalista y meteorólogo inglés. ¿Qué te digo? A los 26 años, él creo que notó que no era capaz de distinguir entre ciertos colores. Y al estudiarlo, pudo comprobar que sus ojos carecían del fotorreceptor para percibir el color verde, dando a conocer obviamente esta condición que sería bautizada con su nombre y que afecta principalmente a los hombres, siendo de carácter hereditario, el daltonismo. Ahí te dejo el dato. Vamos con más música aquí en el playlist de tu vida.
1: La una con 26 minutos.

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3: So this is your first time.
4: Hello? I had a little bit of a problem on the road. I was wondering if I could use your phone. Hello?
5: Reinventando el universo de supervivencia y tensión que caracteriza a esta legendaria saga, Resident Evil. Esta nueva entrega sigue los pasos de Brian, un joven mensajero médico cuya jornada ordinaria se transforma en un descenso directo al infierno.
6: Hey babe, I'm really sorry that we got disconnected earlier, but
5: sin sospechar el contenido de sus entregas ni los oscuros intereses corporativos detrás de ellas, Brian queda atrapado en el epicentro de un brote catastrófico. En el transcurso de una sola noche fatídica y espantosa donde las calles se convierten en un campo de batalla, deberá librar una carrera desenfrenada contra el tiempo y el horror biológico, luchando con uñas y dientes por sobrevivir, mientras todo el orden social se desmorona a su alrededor. Si quieren conocer más detalles sobre estos y otros estrenos, ingresen a nuestro Instagram @epicson.mx o visiten nuestra página superstereo.fm. Nos vemos en la siguiente función.
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5: Esto fue Cine Rubs con Rubí González.
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7: La 1:32.

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notas, y esta nota, la verdad es que no hubiera querido tocar el tema, pero fue muy comentado a lo largo de la semana, y me estoy refiriendo al terrible, yo diría brutal crimen que se vivió en el mundo del espectáculo esta semana. El asesinato del joven tecladista del grupo Camilo VII, de nombre Jonathan Meléndez, que junto con su esposa de 5 meses de embarazo, su niña de 3 años y su empleada doméstica de 21, además de el perrito de la familia, es que de verdad no podemos creer cómo es que haya personas con un corazón tan frío y que además todo apunta a cuestiones de dineros, haya sido el móvil de esta situación. O sea, solo dicen que sobrevivió su hijo de 6 años, todo sucedió en Atizapán, Estado de México, en el departamento de este músico. Fueron detenidos los 2 hombres que son presuntos responsables de este asesinato. Uno de ellos parece ser el socio de Jonathan y, como les digo, el móvil parece ser cuestión de plata, cuestión de dinero. Se habla de una cantidad, 300,000 pesos, Dios mío. O sea, esto de verdad sí nos dejó consternadísimos porque, vaya, no solo atentaron, o bueno, no solo lograron el objetivo de desvivir al músico, sino también a toda su familia. ¿Se imaginan la hazaña y toda esta cuestión tan terrible que debe existir en el asesino? Bueno, pues así las cosas, estaremos enterándonos seguramente en días posteriores cómo es que transcurre las investigaciones acerca

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0: Muchas gracias.
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2: Desde Colombia para el mundo entero, Maía y el Pretty Boy.

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1: ¡Jay! Estamos más que ready en este domingo 6 de septiembre. Platíquenos sus planes para lo que resta de esta tarde. Ya seguramente almorzaron. ¿Qué será? Como que entre las 10, las 11, ya por muy tarde, así muy tarde, las 12 del día, ¿no? Como que estamos almorzando, desayunando los domingos. Y la comidita, pues eso de las 4, 5 de la tarde, si es comida familiar, pues desde las 3, luego son citados, llegamos tarde, pero ya llegamos con el pastel, con la chelitas, con la carne asada. Entonces espero que este domingo sea uno de los mejores para ustedes. El clima está agradable, 26 grados en la temperatura. Y bueno, pues aquí yo espero que se reporten, que nos hagan sus sugerencias de qué es lo que van a comer este domingo. Yo todavía no sé, pero como que ya empieza a darme hambrita. Entonces, pues se aceptan recomendaciones a través de nuestro WhatsApp. Ahí escríbanos o mándenos su nota de voz. 773-731-8839. ¿Estás listo?
2: Las 2 con 13 minutos.

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0: Seguimos platicando acerca de las celebraciones en este domingo. Te comento que hoy es el Día Mundial de las Aves Playeras. Se celebra anualmente el 6 de septiembre. Esta fecha, pues, se busca concientizar sobre la importancia de la conservación de estas aves, que incluyen a las gaviotas, a los coralismos y a los ostreros. La jornada busca visibilizar las graves amenazas que enfrentan, como la pérdida de su hábitat debido al desarrollo costero, a la venta, ¿no?, de terrenos que luego hacen ciertas autoridades para que se hagan desarrollos inmobiliarios, que parques acuáticos, que hoteles, que resorts, etcétera. La contaminación y el cambio climático también se suman a las amenazas que enfrentan estas aves. Y bueno, ellas dependen de los hábitats específicos porque hacen largas migraciones. Entonces, imagínense, estas aves se van, regresan en ciertas épocas del año y de pronto ya no encuentran nada. Entonces, hay que hablar acerca de la protección que es vital para mantener la biodiversidad de los ecosistemas costeros en el mundo, pero principalmente también en nuestro país. Hay que preocuparnos por nuestra casa, y nuestra casa no solo es México, es también todo el mundo.
1: Muchas gracias. Una de mis canciones favoritas. ¡Venga!

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su gustadísima sección, los estrenos de cine. ¿Cuáles son las propuestas que llegan a cartelera este fin de semana? Bueno, te comento, por un lado tenemos una propuesta mexicana titulada El Desaire. Fíjate que esta película está inspirada en el famoso corrido de Rosita Alvírez. Tú lo recuerdas, en la voz del señor Antonio Aguilar, ¿verdad? Bueno, pues esta película que se titula El Desaire, que precisamente habla sobre que Rosita Alvírez rechazó a alguien que la invitó a bailar en un bailongo, ¿no? Ahí, bueno, pues te digo, está inspirado en este corrido. Rosa es una joven de Saltillo que vende flores para costear sus estudios y apoyar económicamente a su mamá. Sin embargo, su vida comienza a complicarse cuando queda atrapada entre una relación marcada por los celos, que ya saben que luego nunca falta, y la inseguridad de su novio, y un misterioso cliente de la florería cuyo comportamiento comienza a convertirse en acoso. Es una línea que tiene que librar Rosa, como te digo, entre el novio celoso y obsesivo, y también entre el acoso. Entonces, ahí tendrá que confrontar esta realidad que afecta a miles de mujeres en México. Y sí, esta película va sobre la violencia de género, así que ahí te la dejo. Se llama El Desaire, por si te interesa checarla. Por otro lado, también tenemos una propuesta, si es que te gusta el cine, de zombies. Te estoy hablando de algo que se llama Call Me, o que le pusieron Zona Cero como título en español en nuestro país. Y va de una conferencia de biotecnología que se convierte en un caos cuando un virus que muta rápidamente transforma a los infectados, obligando a las autoridades a sellar las instalaciones con los supervivientes atrapados en su interior. O sea, tienen que controlar esta situación, como muchas de las pandemias en las películas, porque pues el virus muta y así se convierte en zombie, ¿no? A los humanos. Y pues imagínate, si tú eres superviviente, ya quedaste atrapado en el interior. Esta película, la verdad es que se antoja muchísimo porque tiene que ver, si ustedes vieron una película que se llama Train to Busan, recordarán, es una película surcoreana, de un director surcoreano, donde nos retrata a zombies que no son lentos. Aquí son zombies rápidos, y es una película que te mantiene al borde del asiento. Y si es el mismo director, yo creo que esa también va a estar igual de buena. Así que ahí te la dejo. Se llama Zona Cero, ya está disponible en cartelera este fin de semana.

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las fechas que marcaron la historia del mundo, te comento que lo que ocurrió en un día como hoy, 6 de septiembre, pero del 2007, pues tiene que ver con Luciano Pavarotti, porque este tenor italiano de resonante característica voz falleció en un día como hoy, pero como te comento, del 2007. Pues él fue un hombre y su nombre aparece en el libro Guinness Record por la cerrada ovación de 1 hora y 7 minutos que le tributó la ópera de Berlín en 1988. ¿Se imaginan eso? Ovación de 1 hora y 7 minutos. O sea, en el 2022 se hizo acreedor a una estrella en el Paseo de la Fama de Hollywood en reconocimiento a su carrera. O sea, obviamente esto fue póstumo, él ya ni se enteró, pero por ese legado, por esa voz y por todo lo que logró a lo largo de su trayectoria, bueno, se le hizo este homenaje en el Paseo de la Fama de Hollywood. Y pues ahí te dejamos el dato para que recordemos juntos a esta estrella de la ópera en el mundo. Yo soy Ana, te sigo acompañando con más información, con más música y con más entretenimiento aquí en el 100.

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Las 3 con 5 minutos.

nuestro termómetro no nos falla. ¿En dónde nos estás escuchando? Platícanos, ¿de dónde te reportas? A través de nuestro WhatsApp 773-731-8839 puedes dejar tus mensajes. Yo sé que nos escuchas en la aplicación que está dedicada para ti, si es que estás fuera de nuestro estado o incluso del país. Tenemos muchas personas que nos escuchan en Estados Unidos. Saludos para ustedes. Gracias por sumarse a la señal del 100.5 en este domingo. Es un agasajo seguir acompañándote. Ya viene más de los chismecitos de los espectáculos, también más de las fechas en este 6 de septiembre. ¿Qué más podemos recordar? Y te recuerdo de la promoción que tenemos para ti todavía vigente en este mes patrio. Vamos con más de los clásicos aquí en el playlist.

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Seguimos platicando de los chismecitos de los espectáculos. Y bueno, pues resulta que Fátima Bausch, Miss Universo 2025, fue interceptada en

intrusivos y de momento se echó a correr. O sea, ella siempre platica con la prensa, tiene un carisma y una desenvoltura impresionante, pero en esta ocasión como que dijo, ay no, por favor, y se echó a correr y ahí tienen a los reporteros, a los camarógrafos corriendo atrás de ella porque querían preguntarle acerca de si ya recibió la notificación de la demanda que interpuso Nawal. ¿Ustedes se acuerdan de este personaje? Supuestamente por el delito de difamación y acusaciones, luego de que evitase pues hablar del tema Nawal. O sea, dijo que él pues estaba... bueno, eso es lo que se sabe, ¿no? Que Nawal interpuso esta demanda. Pero Fátima dijo que hasta el momento ella no ha tenido ninguna notificación acerca de esto y le parece increíble que exigiera el respeto básico. Una mujer que exige un respeto básico, esto sigue escandalizando al mundo. Así que, pues hasta el momento, ya está como a unos meses, ¿no? Octubre, noviembre, ya 2 meses de terminar su reinado como Miss Universo. Y pues todavía se sigue hablando acerca de esta situación que ella tuvo que pasar, ustedes recordarán, porque ese video lo vimos todos. Y a todos creo que, o a todas, creo que nos indignó. Y bueno, pues ese video no puede ocultarse. Y entonces no entendemos la supuesta demanda que interpuso Nawal en su contra. La cosa es que no sabemos si esto es cierto, porque les repetimos, Fátima no ha recibido ninguna notificación. Y ella, pues obviamente, tiene que seguir con la agenda que hasta dentro de 2 meses se vence porque su reinado terminará y ya estaremos pendientes de cuál será la próxima Miss Universo. Dudo que sea mexicana de nueva cuenta, pero bueno, Fátima realmente ha hecho un excelente papel. Vamos con más música aquí en el playlist de tu vida.

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fechas especiales en el calendario. Fíjate que en un día como hoy, pero de 1943, nació Roger Waters, originario de Great Bookham en el Reino Unido, que junto a Syd Barrett formó The Pink Floyd, este grupo que estuvo presente desde la década de los 60, 70 hasta 1983. Tras la salida de Syd, Roger se convirtió en el principal compositor y líder de la banda, aunque siempre tuvo como que malas relaciones por ahí con el resto del grupo. Dejó definitivamente la banda en 1985, pero pues realmente su legado no se puede ocultar, y aunque las diferencias en aquel entonces se argumentaron tanto creativas como legales con los otros integrantes, su legado sigue presente, por supuesto. En 1996, Waters fue admitido en el Salón de la Fama del Rock de Estados Unidos y del Reino Unido como miembro de Pink Floyd, esta banda legendaria que también forma parte de la historia del rock en el mundo. Y bueno, pues por otro lado, te comento que en un día como hoy, pero de 1974, nos vamos a algo más local. Nació Tito Fuentes, vocalista y guitarrista de Molotov. Sí, claro. Ha sido autor de canciones como Voto Latino, de 1997, como Jofo, del 2007, y bueno, otros éxitos de la banda, que seguramente tú conoces a la perfección. Así que, felicidades, Tito Fuentes, hoy en tu cumpleaños.

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1: ¡Cómo me encanta esto, Kevin!
2: Oye, David, ¿cuál ha sido tu mejor noche?
1: ¿Mi mejor noche? Yo creo que todas, porque es una oportunidad maravillosa de reencontrarte con tu público cada noche, Kevin.
2: ¿Te digo algo?
1: Dime.
2: Esta es mi gran noche. ¿Eh?

24 grados en la temperatura, ya vamos descendiendo, vamos teniendo una tardecita más fresquita. Y bueno, pues agradecemos a Jesús Nava en la cabina de controles, Alejandro en producción, mi nombre es Ana Monroy. Regreso en un par de horas para seguir acompañándote de 6 a 8. Ahora lo haremos con la dinámica de este domingo. Estará nuestro WhatsApp disponible para que tú participes y colabores con tu participación. ¡Claro! Así que te dejo muchos besos, buen apetito, vamos a echar taquito y regresamos con más al Playlist de tu Vida.

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0: ¡Andamos, familia bonita!
1: ¡Andamos ready!
0: ¡Cómo nos gusta! ¡Andamos ready! ¡Listos para comenzar! Para hacer una fiesta musical, para que ustedes encuentren la mejor compañía, sí, en la música y en la programación de Super Estéreo 100.5. Si me hacen caso, por favor, no salgan. Está bien tupidita la lluvia.

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1: ¡Nos gusta Alex Fernández! Bonita tarde lluviosa, son las 4:05. Está en los controles el Peluchín Nava y en la
2: Rico.
1: Vamos a echar muchísima galleta esta tardecita para que se les vaya bien leve.
3: Así

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9: ¡Sí, señor!
10: ¡Chisme, chisme! Para platicarles lo que tiene que hacer un hombre cuando vive entre puras damas. El Canelo se dejó hacer el skincare, peinar por la esposa, peinar por la hija. No, bueno, lo dejaron chulo de bonito. Bueno, aparte, él ya está bien guapetón, ¿verdad? Eso es todo. Humildad.

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1: ¿Qué creen? Que Kenia Oz no quiso dar entrevistas a su llegada a la CDMX. ¿Se dejó de ser humilde? ¿Tiene algún problema? ¿No quiere hablar con la prensa?

así. Queremos que todas las cosas sean súper originales, pero a veces no, como que se vuelan la barda. Les platico rápidamente de qué estoy hablando. Fíjense que Lionel Messi se hizo presente en Miss Mundo 2026, aunque de una manera inesperada, inusual. Alina Luz, representante de Argentina, lució un vestido con imágenes del futbolista en distintas etapas de su carrera durante la presentación regional de América y el Caribe. Esto sucedió el día de ayer allá en Vietnam. Y bueno, el atuendo de Miss Argentina obviamente causó controversia, gustó a muchos, llamó la atención y creo que es un bonito homenaje a una de las máximas figuras del fútbol del país. ¿Qué tal? No, iba toda de azul la muchacha despampanante con todas las fotografías de las etapas de Lionel Messi. ¡Felicidades! Eso me encanta, algo original y diferente. Son las 4:25, el papá de todos está aquí, Echa Jan, y nos va a cantar Completamente Enamorados.

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6: Ellos son Morat y vienen a cantar este temazo que solamente suena en el playlist de tu vida. Se llama Tu Cárcel. Son las 4:32.

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1: 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Nos vamos con esta canción.

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1: Inspiración, lágrimas, romance, declaración. ¿Cuántas cosas no cantaba este señor? José José, me basta. 442.

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1: Esta mujer siempre nos causa emociones. Justo así se llama el álbum del cual se desprende este tema que sonó en el 2013 y hoy lo retomamos en el playlist de tu vida.

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1: ¿Cómo decimos de Sonora para Tula y para el mundo? Esto se llama Eres. Vamos a escuchar a Jos Favela y Alfredo Olivas. Son las 4:57 minutos.

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1: Esta canción, para retomarla un poquito más, para sentirla, fue escrita por Juan Gabriel, como muchos temas que ya conocemos, pero en esta ocasión vamos a escucharla en voz de Rocío Dúrcal. La gata bajo la lluvia, la 5-7.

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1: Las 5 de la tarde, 10 minutos. Aún puedes mandar tus mensajitos al 7737-318839. Te espero por acá.

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5: ¡Sí, señor!
6: ¡Uy, uy, uy, uy, uy! Banda Los Sebastianes vienen, ellos sí, con una historia. Vienen con un cuento perfecto. Son las 5:20 minutos y ahorita les voy a platicar de Ricky Martin y también de un gran director mexicano. Ahorita todos los detalles.

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3: So this is your first time.
4: Mira, Lilith.
5: Ahí está.
6: Para los amantes de lo desconocido, llega El ritual de Lily, de la directora Zoe Lister-Jones. Lo que iniciaba como la escapada perfecta de la rutina para cuatro amigas en busca de tranquilidad, cambia de rumbo violentamente al adentrarse en la espesura de un bosque profundamente aislado de la civilización.
7: Tu elemento es el aire. Yo soy fuego, Leo tierra y Laura el agua.
6: Conforme la luz del día se extingue y el silencio de la naturaleza se vuelve sofocante, el grupo tropieza con los vestigios de un antiguo y tenebroso ritual de brujería que desencadena una serie de eventos paranormales. Atrapadas en una espiral de paranoia y horror claustrofóbico, deberán encarar una aterradora verdad. Nunca estuvieron allí por casualidad y el verdadero sacrificio ya estaba decidido desde antes de su llegada. 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Nos vemos en la siguiente función.
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8: Son las 5:26.

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5: ¿Qué estará pasando con Ricky Martin? Ahorita les cuento el chisme, chisme, chisme. Te quedas, disfrutas, escuchas y cantas con Ponzoña Musical. ¡Son de amores!

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1: Mañanita al despertar, ya sabes que en punto de las 10 de la mañana vamos a tener las mañanitas para que poco a poco te vayas reportando desde muy tempranito y mandes esas felicitaciones y apapacho a los cumpleaños.
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1: ¿Sabías que este tema de Échame a mí la culpa de Luis Miguel, que lo hemos escuchado con él, también fue interpretado por Javier Solís, Flor Silvestre y Amalia Mendoza? Bastante, bastante interesante. Pero hoy lo escuchamos en la voz de El Sol de México, a las 5:39 minutos, aquí en el playlist de tu vida.

gusta, les tengo chisme. Agárrense. Ahí les va. Bueno, García Bernal, que todos lo conocemos, actor, productor, ahora también director, tiene pues una compañía, una asociación con Diego Luna. Su productora se llama La Corriente del Golfo. Bueno, ok, ahí les doy un poquito de intro, pero fíjense que ahorita nuestro querido Gael García Bernal acaba de lanzar su tercer largometraje como director. Se llama Hombre al Agua. Ahorita lo están presentando allá en Venecia con todo el elenco y se van a llevar un gran sabor de boca, porque justamente entre el elenco está Ricky Martin, está Esmeralda Pimentel, está Jorge Salinas, también Manuel García Rulfo, Débora, entre otros. Y la verdad es de que están tirando la casa por la ventana. Ojalá les vaya muy bien. Apenas están ahora en la alfombra roja presentando no solamente al ritmo del puertorriqueño, o sea, con la música de Ricky Martin, sino también todo este trabajo que han estado pues realizando a lo largo de estos meses. Esperemos que pronto la podamos ver, nos podamos disfrutar. Y que, bueno, qué sorpresa, ¿no? Que hayan no nada más elegido pues el ritmo de Ricky Martin, sino también que lo hayan puesto en un papel importante, porque justamente aquí aparece que él va a ser Robbie, un productor ejecutivo. A ver de qué se va a tratar, qué va a hacer, si sí la arma o no la arma, o mejor lo regresamos a la cantada. Ustedes vayan eligiendo. Nosotros ya nos vamos con Hombres G a cantar. Visite a nuestro bar, son las 5:44.

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se muda. Ya nos despedimos, familia bonita. Muchísimas gracias por su preferencia. La verdad es de que este domingo hubo mucho chismecito desde temprano. Karin León, Pedro Fernández. Nos encontramos un poquito con la información de Yuridia y muchísimas cosas más. Gracias, muchísimas gracias por estar con nosotros. Espero que se apliquen, se apuren, que ya estén viendo lo del uniforme, viendo lo del desayuno para mañana, la escuela de los chaparritos, bien boleaditos los zapatos porque nos tocó honores y toda la cosa, ¿eh? Bien guapetones, cómprense el gel y toda la cosa porque los quiero bien, pero bien guapos a los maestros, también a los directivos y por supuesto a los chilpayates, va que va. Les mando muchísimos besitos, espero que ya hayan hecho toda la tarea, bien aplicados mis niños, que mañana ya es la segunda semanita que van a arrancar en la escuela. Muchísimas gracias a mi querido Chuchín Nava, el peluchín. Gracias por participar con nosotros aquí en Super Estéreo y también le damos la bienvenida. Y una vez porque llegó bien temprano, qué bárbaro, quien lo viera, el canijillo, reportándole a la esposa que sí llegó a trabajar. Mi querido Yosimar ya está aquí, preparado para ponerse en acción. También Anita, la más bonita, vamos a tener un cierre fenomenal en este domingo para mañana comenzar con el pie derecho, como debe de ser, una semana bastante intensa la que vamos a vivir. Así que pónganse las pilas, disfruten del playlist de tu vida. Yo soy Fabio Ortiz. Besos tronados y trompudos para todos ustedes. Y los dejo con Amanda Miguel. Esto se llama El Me Mintió. 5:54 minutos. Bye, bye.